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2: La Secretaría de Salud Federal y la Estatal, junto con autoridades de California y la FIFA, aplicarán protocolos especiales entre los viajeros que lleguen a México por el aeropuerto de Tijuana para asistir a los Juegos del Mundial. Adrián Medina Amarilla, secretario de Salud en el estado, informó que este miércoles se llevará a cabo un simulacro para la detección oportuna de enfermedades como el ébola.
3: Lacro en el Aeropuerto Internacional de Tijuana, donde vienen personalidades de la FIFA, vienen personalidades de Estados Unidos, de Salud Pública, de California, y estaremos nosotros haciendo un simulacro, simulando el que pudiese llegar un viajero con ébola, con hantavirus o con sarampión. O sea, va a ser un evento, la verdad, de mucho interés, que lo vamos a tomar con mucha responsabilidad para poder estar preparados. Ya estaba contemplado, pero se aceleró este proceso y se amplió a ébola y a hantavirus, para, tomando en cuenta pues que potencialmente puedan llegar personas de Europa y que pudieran ser portadores de la enfermedad. Entonces, todos los vuelos internacionales o vuelos donde vengan personas de otro país donde potencialmente exista ese riesgo, se les va a hacer un filtro para detectar si tienen fiebre o no tienen fiebre, y eso nos va a marcar la pauta para decidir qué sigue después en el protocolo. Pero vamos a estar vigilando.
2: Informó para Nuestras Noticias Erika Gallego.
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2: A pesar de las quejas de pacientes y trabajadores por falta de medicamentos e insumos, el delegado del IMSS Bienestar en Baja California, Carlos Romero, asegura que no hay desabasto y que hay aspectos positivos en la transición de este nuevo esquema de salud pública, declaración en la que no estuvo de acuerdo el secretario de Salud en el estado, Adrián Medina Amarillas, quien precisó que el gobierno estatal ha tenido que invertir hasta 50 millones de pesos en adquisición de insumos y medicinas, aunque esta ya no es una responsabilidad de la dependencia estatal.
3: En el tema de antibióticos, estamos básicamente cubiertos con los antibióticos en primero como en segundo nivel.
4: ¿Hay o no hay abasto?
3: Sí, sí hay abasto. El universo de claves que hemos identificado que desde nivel central traen una complejidad de surtimiento por proveeduría son las que están solicitadas al secretario de Salud para su compra.
4: De hecho, para los enfermos de cáncer ni siquiera tiene el Hospital General de Tijuana.
5: ¿Y las agujas?
4: O sea, ¿por qué dice que hay abasto si no lo hay?
3: Como parte de nuestra cadena de abasto, aquellas otras claves adyuvantes como parches para el dolor, tabletas o algunas otras cosas para el manejo del dolor o adyuvantes a la quimioterapia, pues no, son claves que están en el radar para compra por parte de la Secretaría de Salud.
6: Sí, estaría un poquito en desacuerdo con el doctor Romero, porque pues si fuese suficiente no estaríamos comprando el Estado. Nosotros hemos tenido que entrar a hacer compras extraordinarias a solicitud de ellos y eso es lo que seguramente se refiere a eso.
2: Informó para Nuestras Noticias, Erika Gallego.
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2: Estas son nuestras noticias en el mundo. 1. A pocas semanas de que México reciba a millones de aficionados para la Copa del Mundo, autoridades sanitarias reforzaron sus planes de vigilancia epidemiológica y capacidad de respuesta médica ante posibles riesgos de salud. El secretario de Salud de México admitió que hay preocupación en torno al virus del ébola. 2. Como intérprete judicial en el sistema migratorio de Texas, el trabajo de Minu Batra era asegurarse de que los migrantes entendieran los procedimientos del Tribunal de Inmigración. Lo bueno y lo malo, en marzo, Batra conoció otro lado del sistema migratorio cuando fue detenida por el Departamento de Justicia Nacional, tras décadas viviendo y trabajando en Estados Unidos. 3. Mientras Donald Trump salía del hospital el martes después de su examen físico, dijo de camino de regreso a la Casa Blanca que todo había salido perfectamente, pero es probable que eso haga poco para acallar las preguntas sobre su salud. Incluso el propio presidente ha comenzado a hacer un reconocimiento tácito de su propia mortalidad. ¿Quieres saber más noticias? 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Nuestras noticias Radiorama en Facebook, y a mí me encuentras como Tavo Montinola en Instagram. Yo soy Tavo Montinola para Radiorama Mexicali.
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2: La gobernadora Marina del Pilar reconoció que ha sido necesario invertir recurso estatal en la adquisición de insumos y medicamentos para los hospitales que ahora son operados y administrados por el gobierno federal a través del esquema del IMSS-Bienestar. La mandataria estatal dijo que seguirán atendiendo el tema, aunque también consideró que sería mejor si el IMSS-Bienestar previera con tiempo qué insumos están por agotarse.
3: Siempre se mantiene un espacio presupuestal para algún tipo de emergencias, ¿no? En este caso, cuando hay una necesidad de adquirir medicamentos, lo hacemos. Para mí sería mucho más sencillo que se me avisara con antelación, oiga, gobernadora, nos está por acabar esta clave, ¿no? Entonces, nosotros hacemos todo el proceso de compra. A veces, la verdad es que nos enteramos por los medios de comunicación cuando falta algún tipo de medicamento. Entonces, hemos fortalecido la comunicación, las reuniones con el delegado del IMSS-Bienestar en el estado. Yo tengo comunicación con el doctor Sbarch, pero pues a veces no nos informan, ¿no? De alguna situación que haga falta en Baja California, porque nosotros de manera inmediata hacemos las adquisiciones que tengamos que hacer y conciliamos con el gobierno federal, con quien tenemos muy buena relación, hay muy buena comunicación, se están haciendo todos los esfuerzos necesarios y ciertamente, bueno, hay momentos en los cuales tenemos algunas, pues, faltas de algunas claves, ojo, de algunas claves que son las que tenemos que comprar de manera
4: si les anticiparan, digamos, ustedes les dan margen para poderlas
3: pudiéramos, no se acabaría, ¿no? A lo mejor las pudiéramos adquirir antes en lo que ellos hacen el proceso de compra. Nosotros estamos para apoyar, siempre vamos a apoyar y más cuando se trata de un tema tan sensible.
2: Informó para Nuestras Noticias Erika Gallego.
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2: Y aquí andamos dando calor del bueno. Atrapados, hoy iniciamos con la super banda, el super trío ZZ Top, que es una banda estadounidense de blues rock y de hard rock, formada allá por 1969 allá en Houston, Texas. Allá Houston, Texas. Este Power Trio está conformado por Billy Gibbons en la guitarra y en la voz, puro barbón, Dusty Hill en el bajo, que en paz descanse, en el bajo, los teclados y la voz, y también de Frank Beard en la batería. Y tienen el mérito, ZZ Top tiene el mérito de ser uno de los pocos grupos de rock que todavía conserva sus miembros originales, o los conservaba después de 50 años de actividad. De esto por lo decimos porque pues la muerte de Dusty Hill fue en el 2021, así que hasta el 2021 eran los mismos elementos, los tres elementos de ese Power Trio. Y bueno, son conocidos gracias a su particular estilo, principalmente de Billy Gibbons y Dusty Hill, que siempre eran retratados llevando gafas de sol, los lentes oscuros, marihuanos seguro, ropa parecida o en ocasiones idénticas, y eran de larguísimas barbas y siguen siendo. Y con 5 décadas, fíjense nada más, 5 décadas de carrera musical, tienen docenas de discos de oro y de platino, y es una de las bandas más exitosas del sur de los Estados Unidos. Solamente ahí en los Estados Unidos han vendido cerca de 25 millones de copias, y hasta el 2014 se estimaba que sus ventas superaban los 50 millones de discos a nivel mundial. Es una de las bandas musicales con más estabilidad en toda la historia, pues estuvo conformada desde su fundación en el 69 y durante 52 años hasta la muerte de Dusty Hill. Ay, ay, ay, por los mismos miembros, híjole, fíjense nada más. Y esto es ZZ Top, Atrapados, que les gusta mucho, yo sé que les encanta. Y vamos a saludar a los atrapados que se están reportando, porque desde temprano anda Ceci Moreno pegándole a la música. Saludos, está todavía escuchando, dice, allá en San José de los Atrapados, California, te saludamos. Esto es adictivo, los atrapados son adictivos. Y el 6K se reporta deseando lo mejor a todos los atrapados, y muy especialmente a la mejor cabina del mundo. Me dicen que la reinita parece que ya se está portando mejor. No creas, saludos también a la reinita. ¿Dónde anda? Deja eso, reina. No, está arreglando aquí la cabina. ¿Qué hago? Pues ni modo. Que empezando con ZZ Top, muchas gracias de parte. Y un saludote a todos los atrapados de parte del 6K. Pete Rose, Ángeles Cruz, llegó temprano. Pues como siempre, como él acostumbra. Aquí mira lo que no hizo en la escuela. Llegar temprano, ni a misa, no llegaban temprano. Pero los atrapados, ¿qué tal? Los estamos saludando, atrapados, y nos vamos a ir con la tercera de ya saben cuál viene, ya saben, ya me los conozco, con la tercera de ZZ Top. Mientras saludamos a los atrapados, ¿quién se reportó, Javier Aguirre, mira, ya desde Honduras, ya está aquí. Mario Osuna, que desde temprano nos ha soltado a los atrapados, igual que Ceci Moreno. Antonio Gutiérrez, bienvenido. También Román Mesa, Cera, Serafín Hernández, Ismael El Maya Martínez, y el Cerveciáfilo, mi estimado Sunshine, Javier Sánchez Valenzuela. Te saludamos, nos dio mucho gusto, hoy nos preparó desayuno, Sánchez. Hoy no tuvimos el programa atrapados, se nos atravesó una cosita de salud, pero todo bien, era preciso atender eso, así que se está debiendo eso para el próximo miércoles, que todo esté bien, muchas gracias.

0: Gracias. Todo está bien ya. Bueno, muchas gracias a todos ustedes que se han reportado aquí a la cabina. Y le seguimos con la tercera de ZZ Top. Y los barbones. Esto ya la conocen, es la grunge. Vámonos.
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padre! Saludamos a los atrapados que están allá por San Rafael, California. Hey, greetings, saludos Mexicali. Saludos allá también en Puerto Juárez, allá en Yucatán. Saludos a todos los que se están uniendo a nuestra señal. Gracias, gracias. Y seguimos saludando, saludamos a José Valadez, de Aguachiles, la negrita José Valadez y la tremenda Mirandita, que por ahí anda la Mirandita, bien atenta siempre. Y por acá seguimos saludando a Rock Track, ya se están juntando todos, qué bárbaro, me asustan. Gracias Ismael Martínez en Maya, y gracias a todos los que están por acá. Sí, ya Rock Track ya se apuntó, ya está aquí adentro. Y atrapados en esa época en que hablamos de los 70s, cuando ya era, en realidad ellos se formaron, estos muchachos de ZZ Top, allá en el 64 más o menos, pero tardaron, pues tarda uno en llegar a la gloria, y por allá cuando realmente tuvieron sus primeros éxitos fue a finales de los 60s, principios de los 70s, cuando andaban bandas como la banda que formó Neil Young y la banda de Lynyrd Skynyrd. Por ejemplo, esto de Neil Young, que se llama Alabama, que vamos a tocar en este momento. Alabama habla sobre la situación social y política de Alabama, pero Neil Young era canadiense, no crean que le cayó muy bien a los de Alabama y a toda esta raza. Entonces, pues, escribió la canción y dijo algunas cositas no muy positivas, ¿no?, sobre pues lo que sucedía en Alabama, y los Lynyrd Skynyrd la escucharon y dijeron, a ver, tú eres canadiense, no eres de aquí, para empezar, y se agarraron el chongo y le contestaron que qué canción lleva Alabama de Lynyrd Skynyrd, que el nombre, pues Sweet Home Alabama. Entonces Neil Young escribe la de Alabama y le contestan los Lynyrd Skynyrd, no, te equivocas, acá Alabama es my sweet home, mi dulce casa, dulce hogar, así que no te metas con mi cucu, le dijeron. Y bueno, pues Neil Young, aquí está, voy a tocar por primera vez en el programa las dos juntas para que vean, los que puedan entenderle, cómo Neil Young canta y dice algunas cosas de Alabama y cómo le contesta Lynyrd Skynyrd, muy airados. Esto es Alabama con Neil Young, allá por el 72, 73, y luego Lynyrd Skynyrd que le contesta inmediatamente, ahí te voy con mi sweet home Alabama, no me critiques mi casa, porque tú no eres, tú eres canadiense. Neil Young, Alabama.

Ahí tenemos a Neil Young. Y esto que después le empezamos a llamar el rock sureño en Estados Unidos. Y la contestación, ¿qué dijeron los de Lynyrd Skynyrd? Oh, ay, cara. Sweet Home.

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Ya, pues que uno no es, tiene su corazoncito. Yo también quiero mi premio, yo quiero mi premio. Por eso voy a buscar otro boleto para el gran sorteo de la UABC. Este próximo jueves de la semana que entra, ya 4 de junio. Usted también. Y bueno, Benny Young nos saluda. Buena tarde, Chief. Disfrutando la tarde, y qué mejor que con los atrapados en la zona. Y ya saqué la chamba, eso sí, dice. And it's music and cheve time. Órale, muy bien. Benny Young es un hombre muy organizado y tiene organizado todo, todo. Muchas gracias, Benny, por estar aquí. Saludos a tu wife, Alba. Hola, Alba. Debe andar por allá. Sí, sí, ahí. Yo sé que anda siempre ocupadita. Muchas gracias. Ceci Moreno, ¿qué? Ay, Ceci Moreno, te saludamos, me da risa, pues qué quieres, que uno bien inspirado escuchando y de repente, no te metas con muy cucú. Ah, qué caramba, Javier Aguirre, te saludamos allá allá en Centroamérica, allá, está bien prendido, desde temprano, bien prendido allá en Honduras, gracias. Y que seguimos saludando, pues sí, ¿qué otra nos queda? Bueno, vamos a seguir saludando, pues. ¿Algunos se han asomado o ya no? Ah, sí, mira por acá. Amanda, ¿cómo estás, Amanda? Muy bien. Ok, qué bueno. Me too. Ok, ¿dónde andan atrapados? ¿Ya se me perdieron? No, sí andamos ya. Muy bien todos, ¿eh? Muchas gracias a todos por reportarse. Y pues hoy iniciamos con el rock sureño. Fíjense cómo se van marcando los caminos del rock, ¿no? No existía esa palabra así como que Southern Rock. Existía el country, pero ya hay Southern Rock. Pues gracias a estos grupos como Lynyrd Skynyrd, como The Allman Brothers, como Dr. Hook. Y pues, hablando de Dr. Hook, ahí anda Martín Quevedo. ¿Qué crees? ¿Cómo ves? ¿Si se lo merece o no se lo merece? Sí, nos tenía muy preocupado, pero ya anda. Ya anda por acá. ¿Dónde anda Martín Quevedo? Saludando a Atrapados. ¡Ay, Atrapados! Bueno, allá saludando a San José, California, allá su parientela Ceci Moreno y los sobrinos Nene y Roel. Desde, bien atrapado, desde Lomas y Lomas Altas, en la unidad 704 del departamento de Limpia del Ayuntamiento. Ándale, anda bien enamorado, Martín. When you're in love with a beautiful woman. Ah, es la reinita. Hasta ahorita agarré la onda.

0: Y te saludamos, Oscar de Loza. Buenas y frescas noches para ti también.
1: Salud en todos los idiomas, Central y Corera.
0: Y esto es Bad Company. Moving on, muévete.

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Y esto es Funk 49. ¿Se acuerdan de Joe Walsh? Bueno, pues a principios de los 70, Joe Walsh, que después se fue con The Eagles, formó esta banda que se llama James Gang. La James Gang. Funk 49.

saludamos a Imperial California. ¿Cómo están ahí en Imperial? En el Valle Imperial, aquí al norte de Mexicali. Ay, qué próspero valle, como el Valle de Mexicali. Yeah. Saludos San Diego, California. Oscar Baltazar por allá. Con el frío. Estamos con James Gang. Funk 40.

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1: Y estos son The Allman Brothers. El vago y baquetón del Ramblin'.

0: Saludamos a César Muñoz, el comendador y baterista del Bule. Le gusta Rambling Man de The Allman Brothers. Esa lo tocamos en alguna ocasión, mi querido César, los del Bule. yeah, Jesús Felipe Verdugo también. Pegándole el gym. Hoy ya le estás pegando al gym, qué gusto con esos rolones, dice. Pegándole al gym, muchas gracias a don Felipe Verdugo y nos vamos a corte.
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Lugo aquí presente, y nos da mucho gusto que Jesús Felipe Verdugo nos tome como inspiración para pegarle al gym, así como le hace Mario Zuna por las mañanas también con estas rolones que pones. Gracias y saludos al Valle Imperial y Mexicali de parte de Jesús Felipe Verdugo, y muchas gracias Atrapados por estarse uniendo a esta plataforma atrapadosenlazona.com. Saludamos a los atrapados que nos escuchan en estos momentos por La Poderosa, en esta transmisión simultánea que hacemos de 8 a 9:30, allá con el responsable de la cabina, nuestro gran amigo, Jorge Rubalcaba. Muchísimas gracias, George. Allá, mira, hoy nos siguen llegando mensajes. ¿Qué le hacemos? Saludos desde Pioneros de la Progreso, saludos desde Pioneros de la Progreso para la mejor cabina del mundo de parte de Gustavo López. Una rosita, dice, en lugar de rolita. Fíjense en el corrector. Yo le voy a decir una rosita de Bob Marley. Vamos a ver cómo le hacemos ahorita. Puede ser, pudiera ser, no sé, quién sabe. ¿Cómo andamos de ganas? Bien, ahorita vemos, con mucho gusto. Ay, le mandamos una de Bob Marley de una vez, allá está Pionero de la Progreso. Ándele pues, mientras están descansando ustedes, vamos a darle pues por acá. Ay, ay, ay, ay, ay, ay. Ok, cero. Ay, atrapados me agarran. Pues para eso debe estar uno, ¿verdad? Bien prevenido, pues sí, lo estamos atrapados, pero ustedes nos sobrepasan. Allá va hasta la Pionero de la Progreso, Gustavo López. ¡Uy! Ahí está Buffalo Soldier.

Por acá quien brincó, Jesús Felipe Verdugo, dice, ándale, ¿qué tal si pones esa mina con los Rolling Stones? ¿Cómo se llama? Honky Tonk Woman, Honky Tonk Women, plural, para explotar estos músculos. Oh my God, reinita, ¿qué dice? Ando explotando los músculos. Jesús Felipe Verdugo, pégale duro.

Ahí estamos con Rolling Stones, atrapados saludando a Norma, Normalice Ursúa, Juan Pablo Flores Saldívar, también quien anda por allá, José Cinco. Muchas gracias a todos ustedes. ¿Están listos para seguirle o qué? ¿O nos vamos despacito? ¿Los espero o qué? Anda, ¿quién me saludó por acá? Ay, nos saludó por acá, man, Ceci Moreno, gracias. Excelente, extraordinario, como siempre. Saludos y abrazotes, muchas gracias. Bueno, pues a todo el mundo le gusta Atrapados en la Zona. Como me dijeron el fin de semana, caramba, me siento como adicto a esta música, me decía una, ella, me siento adicta, me siento como que no la puedo dejar de escuchar. Y es que, y el problema es que no hay vacuna, no hay vacuna, no hay manera de quitárselo ustedes de encima. No es su culpa, no es su culpa, ni modo, ya fueron expuestos a este virus, atrapados en la zona. Oh, mira, con razón me gusta tanto. Ay, viene Joe Cocker, que estuvo aquí en Mexicali, ¿se acuerdan algunos de ustedes? The Letter.

Por allá escuchando desde la fila, allá en la garita 1. Hola familia Silva, la familia Silva Ríos. Anda desde Químicas, ¿de qué? Químicas del Rey, Coahuila. Pero ya un año viviendo en Chicali, está arriba Coahuila. Los Silva Ríos.

a la familia Silva Ríos, allá en la garita número uno, la fila. Allá, mira, nada más desde Químicas del Rey, Coahuila, desde la fila de la garita uno, los Silva Ríos, bien pendientes y pacientes, porque todo pasa, y más si estás con los Atrapados, y luego con Joe Cocker y esos aplausos que les damos por llevar un año aquí en Mexicali. Ahí viene lo bueno, ahí viene lo bueno, Atrapados. Y Dr. John, ¿te acuerdas de Dr. John allá en los 70s? Oh, ahí viene. Oh, right place, wrong time. Qué bonito cuando estás en el lugar indicado, pero en el momento menos conveniente. Right place, wrong time. Dr. John.

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1: José Carlos, y un saludo a tu hija Carla. Carla, que ayer recibió su título de psicología ahí en la UABC. Ni modo que no compre el boleto para el sorteo de la UABC. Muchas felicidades, Carla. Ya, toda una licenciada en psicología. Eso es bonito.

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Suerte. Yo también, atrapados. Oye, Joey, ¿dónde andamos, atrapados? Ya me perdí. No, no me digas. Ahorita te encontramos, ahorita te encontramos. No te preocupes. ¿Qué dije? ¿Qué estaba diciendo? ¿Cómo estaba el asunto? Y yo por acá saludando. ¿Quién más? Mira por acá. Parece que nos escriben, pero no por acá. Normalicia Ursúa. Saludos, por favor, a Paulette Flores. Hola, Paulette. Hola, te saludan Paulette Flores y Romina Ruiz, de parte de Norma. Norma Alicia Ursúa. No más, hay no más para el gasto. Ok, qué bueno. Y atrapados, recuerden que nosotros de aquí vamos a partir a las 9:30. Bueno, de hecho, nos quedamos aquí donde estamos, porque somos atrapados en la zona.com. Y pues aquí hasta las 9:30. Ya se desprende la poderosa de nosotros y nosotros continuamos. Si gusta seguirnos por atrapadosenlazona.com, no sea flojito, píquele ahí a su Google, pues, y pone atrapadosenlazona.com y verás que pronto llegas aquí. Y si tiene alguna duda, pues también puede ingresar a nuestra página de Facebook, y entrando ahí a la página de Facebook, donde vienen pues todas las comentarios y todo eso, ¿no? La página, pues ahí viene un enlace que dice ATR, eso nomás le pica y vámonos derechito aquí a la fiesta, porque pues ya vamos a abrir el barecito virtual aquí a las 9:30, parece, sí, ahí anda, y ya pues, vamos a dar carrilla a Martín Quevedo, que lo dejamos en la caja, Ceci. Sí, no te quejes de él, por favor, porque ya me lo achicopalaste, bien duro. Y Jaime, ¿cómo estás? Sí, vamos a estar, vamos a estar aquí. Hay mesas todavía, puede pasar. Nada más deje que abra la puerta. Sí, sí. Saludos a Loreto, dice Jaime Alonso Urrea. Saludos a Loreta, a Loreto, perdón, Loreto Vega, alias el Mocho. Ándale, sí, y de parte del Orejón, del Orejón para el Mocho. El Orejón, ¿quién es? Jaime Alonso Urrea, saludando al Mocho, que es Loreto Vega. Ok, bueno, pues ahí están los saludos. ¿Quién más? ¿Quién más? ¿Quién más? Dijo yo. Ah, el famoso negro de la info, que está en clases de licenciatura en Derecho. Dijo, pues no te veo que estés mucho en clases y por acá. Ah, vas a las 16 de septiembre, ahí en la Uni, 16 de septiembre. Un saludote para toda la Uni, 16 de septiembre. De parte del negro de la info, profe, profe, que si con un saludo le pone 10 en la clase, sí, bueno, eso es lo que nos está pidiendo ahí el negro de la info. Ahí está, Andrés Valdés Mayoral, por ahí andas también. Hoy, saludos, dice, estuve batallando con el tel desde temprano, por eso no nos escribías. Saludos, pues, de Andrés Valdés Mayoral, de Cabuto, y saludos para su señora esposa, es el Cabuto, ya me entendieron cómo está el rollo, es el y Andrés, muchas gracias, y seguimos atrapados. ¿Quién? No sé, Carlos Inguanzo, ándale, pues sí, Carlos, sí, porque nos vamos a ir ahí, nos vamos a pegar una sumergida con un poquito de los 60s, así, canciones, que todo, ya empezaban a ser de color, Carlos Inguanzo Valencia dice, saludos a todos los atrapados. Saludos a don Saúl Camargo, quien le gusta el rock clásico de los atrapados en la zona. Pues tiene buen gusto don Saúl Camargo. Y un saludo a mi querido profe, vi el profe Sabino. Ay, Sabino, ¿cómo estás, Sabino? De los concerts, sí, ahí te... Ay, él te dio clases a ti y a tu señora esposa Mercedes. A Mechita, pues, sí. Y un servidor ahí en las 16... De la secundaria 16, ahí dio clases el Sabino, Sabino Rubio, el maestro, mi querido amigo Sabino Rubio, sí, el mero mero de los concerts, pues sí, ok, allá en la Colonia Independencia, sí, en la secundaria 16, allá por, no saques cuentas, 85, 86, todavía, ok, pues Mechita, mira, ahí te manda saludos, pues, Carlitos. Y en especial un saludo para quién, Carlos. A ver, que aquí dice. Ah, caray. No, ya se me borró. Un saludo a nuestra hija, a Carla también, Carlita, que ayer recibió su título, ¿verdad? De psicología en la UABC. Muchas felicidades. Y bueno, Mechita, mira. Ay, no trae. Ya pagó el mariachi todo, Carlitos. Ay, no te digo, caramba.

el Roy Orbison en aquellos tiempos gloriosos de los 60. Only the lonely Roy Orbison.

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1: Estas son nuestras noticias en el mundo. 1. A pocas semanas de que México reciba a millones de aficionados para la Copa del Mundo, autoridades sanitarias reforzaron sus planes de vigilancia epidemiológica y capacidad de respuesta médica ante posibles riesgos de salud. El secretario de Salud de México admitió que hay preocupación en torno al virus del ébola. 2. Como intérprete judicial en el sistema migratorio de Texas, el trabajo de Minu Batra era asegurarse de que los migrantes entendieran los procedimientos del Tribunal de Inmigración. Lo bueno y lo malo, en marzo, Batra conoció otro lado del sistema migratorio cuando fue detenida por el Departamento de Justicia Nacional, tras décadas viviendo y trabajando en Estados Unidos. 3. Mientras Donald Trump salía del hospital el martes después de su examen físico, dijo de camino de regreso a la Casa Blanca que todo había salido perfectamente, pero es probable que eso haga poco para acallar las preguntas sobre su salud. Incluso el propio presidente ha comenzado a hacer un reconocimiento tácito de su propia mortalidad. ¿Quieres saber más noticias? Síguenos en redes sociales. Nuestras noticias Radiorama en Facebook, y a mí me encuentras como Tavo Montinola en Instagram. Yo soy Tavo Montinola para Radiorama Mexicali.
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2: La limpieza en los pisos y superficies de nuestra casa, taller, oficina o negocio es crucial para un ambiente saludable, seguro y adicionalmente proyecta una imagen positiva. Por eso te brindaremos la tecnología doméstica Profeco para hacer tu propio limpiador para pisos y superficies.
1: Además, la Profeco te brinda información sobre tus derechos en el caso de que, por alguna razón, ya no puedas seguir pagando la escuela de tu hija o hijo.
2: ¡Iniciemos!
1: Revista del Consumidor.
2: ¿Sabes por qué es importante mantener limpios tus espacios?
1: La limpieza de pisos y superficies es muy necesaria, y no solo por higiene y salud. Cuando limpias los espacios, previenes la propagación de enfermedades, reduces alergias, pero también mejoras la apariencia general de tu entorno. La limpieza de pisos y superficies no solo es cuestión de aseo superficial, sino que es esencial para mantener la salud, la seguridad y el bienestar de tu familia, sobre todo en niños y personas mayores, ya que con suelos limpios y ordenados se reduce el riesgo de resbalones, caídas y tropiezos.
2: Para facilitar la limpieza de esos pisos y superficies que acumulan polvo, suciedad y otras partículas, el Laboratorio Nacional de Protección al Consumidor nos comparte una receta de tecnología doméstica de limpiador de pisos y superficies. Conozcamos el procedimiento.
3: Revista del Consumidor.
1: Todos los ingredientes de esta tecnología doméstica los puedes encontrar en droguerías. Necesitarás 900 mililitros de agua purificada, 2 cucharadas de triatanolamina, 1 cucharadita de esencia de tu preferencia y 4 cucharadas de lauril sulfato de sodio, 75 mililitros de etanol, 1 pizca de colorante vegetal de tu preferencia, 3 cuartos de cucharada de triclosán. El triclosán es un compuesto químico que actúa como un agente antimicrobiano de amplio espectro. Su función principal es inhibir o prevenir el crecimiento de bacterias, hongos y algunos protozoos. Por lo tanto, ayuda a prevenir infecciones al evitar la proliferación de bacterias. Los utensilios son un tazón de vidrio de 2 litros, un recipiente pequeño de vidrio, un batidor de globo, una cuchara sopera, una cuchara cafetera, una taza medidora, un par de guantes de látex y un cubrebocas. Un recipiente de plástico con boca ancha de 1 litro para almacenar nuestro limpiador.
2: Para empezar con el procedimiento, colócate el cubrebocas y los guantes de látex. Ahora sí, hagamos una mezcla. En el tazón coloca el agua purificada, la tietranolamina y disuelve con ayuda del batidor. Una vez disuelto, agrega el lauril sulfato de sodio y la esencia de lavanda. Integra y reserva. En el recipiente pequeño vacía el etanol y el triclosán. Apóyate de una cuchara para disolver muy bien. Una vez que tengas esa mezcla, vacíala en el recipiente grande. Por último, agrega el colorante vegetal y sigue revolviendo hasta incorporar perfectamente. Déjalo reposar unos minutos y envasa lentamente el limpiador en el recipiente de plástico para evitar hacer espuma y se derrame. Ciérralo muy bien y no olvides etiquetarlo. Guarda tu limpiador en un lugar fresco y seco.
3: Revista del Consumidor.
1: Antes de usarlo, agítalo por unos segundos. Para limpiar superficies, diluye 50 mililitros en 1 litro de agua. Para limpiar pisos, diluye 100 mililitros en 3 litros de agua.
2: Esta tecnología doméstica rinde para 1 litro. Tiene un costo promedio de 34 pesos y cuenta con una caducidad de 1 año.
1: Si quieres ver a detalle esta tecnología, visita nuestro canal de YouTube, Profeco TV, o consulta la Revista del Consumidor, edición 582, en su versión impresa. O en su versión digital en www.revistadelconsumidor.profeco.gob.mx.
3: Revista del Consumidor.
2: Quienes brindan los servicios educativos particulares deben acatar el acuerdo que establece las bases mínimas de información para la comercialización de los servicios educativos que prestan los particulares. Entre otras cosas, este acuerdo establece que los proveedores nos deben informar por escrito los tipos de servicios educativos y grados escolares que ofrecen, la fecha y número del acuerdo por el cual se le otorgó la incorporación a la SEP, o bien el número de inscripción como plantel no incorporado y la mención que dichos estudios carecen del reconocimiento de validez oficial, costo de inscripción y reinscripción, costo y número de colegiaturas, el calendario de pagos, descuentos y cargos por mora. Costos de exámenes extraordinarios, cursos de regularización, duplicados de certificados, constancias, credenciales y otros costos relacionados. Ahora bien, si en algún momento del ciclo escolar ya no te es posible seguir pagando las colegiaturas, la siguiente información es importante para ti.
3: Revista del consumidor.
1: El acuerdo mencionado establece que si se incumple con el pago de 3 o más colegiaturas, o el equivalente a cuando menos 3 meses, se libera a los prestadores de servicio educativo de la obligación de continuar brindando la educación a tu hija o hijo.
2: Sin embargo, debe asegurarse la permanencia en el sistema educativo nacional de la alumna o el alumno. Por ello, los proveedores deben de avisar a padres o personas tutoras con 15 días de anticipación sobre la posibilidad de no continuar brindando el servicio.
1: En esta situación, tus derechos son los siguientes: recibir la documentación oficial que corresponde en un plazo no mayor de 15 días a partir del momento en que la soliciten, sin costo alguno. Las alumnas o alumnos podrán presentar exámenes extraordinarios en igualdad de condiciones que el resto del alumnado, realizando el pago de los derechos que correspondan.
2: ¿Pero qué hacer si no te quieren entregar los documentos de tu hija o hijo? Si la escuela niega la liberación de los documentos de tu hija o hijo, acércate a Profeco.
1: Para conocer tu oficina de defensa del consumidor más cercana, a fin de que presentes tu queja de manera presencial, ingresa a www.gob.mx/profeco/acciones-y-programas/oficinas-de-defensa-del-consumidor-en-el-país. Revista del Consumidor. No olvides visitar el canal de YouTube Profeco TV para ver más contenidos, tecnologías domésticas, platillos sabios y estudios de calidad. También te invitamos a leer la Revista del Consumidor en su versión impresa. Puedes conseguirla de manera gratuita en las oficinas de defensa del consumidor.
2: Puedes consultar su versión digital en www.revistadelconsumidor.profeco.gob.mx. Para cualquier asesoría, habla al teléfono del consumidor
1: al 5555-688722 o al 800-468-8722. De lunes a viernes, de 9 a 19 horas. Sábados y domingos y días festivos, de 10 a 18 horas.
2: No olvides seguirnos en redes sociales. En Facebook nos encuentras como Revista del Consumidor MX y Profeco Oficial. En Instagram como @Revista del Consumidor MX. Y en X, las cuentas son @R del Consumidor y @Profeco. ¡Hasta pronto!

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Son las 7 de la mañana con 4 minutos. Soy Erika Gallego y este jueves 28 de mayo, estas son nuestras noticias. Ubicaron en Villas del Rey el carro que vendía Jesús David, el joven de 21 años de edad que fue asesinado por hombres que fingieron interés en comprar el carro y terminaron quitándole la vida. Ya fueron reunidos con su mamá los niños que habían sido sustraídos por su papá y que fueron localizados en San Felipe, Baja California. Eso se los platicábamos el día de ayer por la mañana. El hombre los sustrajo ilegalmente, no tenía la custodia legal de los niños, los trajo hacia el lado mexicano, rentó una casa en San Felipe y ahí fue intervenido por autoridades. Él quedó detenido y los niños fueron canalizados a una casa hogar mientras su mamá llegaba a Mexicali para pues reunirse con ellos. Anoche ya los niños pudieron volver de vuelta a su país. El titular de las Fuerzas Armadas en México reconoció que Baja California ha tenido reducción en delitos e incremento en aseguramientos de sustancias y armas. Atribuyó estos resultados al actual titular de seguridad en el estado, Laureano Carrillo, quien fue cuestionado acerca de si habría confianza en el trabajo que está realizando y dijo pues también que no hay un involucramiento con el crimen o con organizaciones del crimen organizado. A 2 semanas del Mundial, Mexicali y Tijuana tendrán eventos especiales para el fútbol, habrá pantallas y una serie de actividades familiares, todo en el marco del Mundial de Fútbol. En Mexicali, el FEC se habilitará como sede para los fanáticos del Mundial y en Tijuana, la Avenida Revolución. Y en temas del Mundial en Tijuana, las autoridades de salud federal, de salud estatal y también autoridades de California establecerán un protocolo para recibir a los viajeros con la intención de detectar oportunamente alguna enfermedad que puedan portar.

Muy buenos días, gracias por estar conmigo aquí en la frecuencia de la 96.9 FM. Qué bueno que estamos juntos, qué bueno que madrugan y que ya casi es viernes. Es la mejor noticia de este día, que estamos casi, casi terminando la semana. Espero que estén muy bien hoy por la mañana, que hayan dormido muy bien, que no se hayan desvelado tanto y que sea sobre todo pues productiva la mañana y el día a la hora que sea que ustedes empiezan su jornada o la terminan. Sé que a esta hora ya muchos van en camino y les tengo que avisar que hay un caos por la carretera San Felipe. Hubo un incendio durante la madrugada. Parece ser que es la chatarrera o recicladora que hace unos meses se incendió. No sé si se acuerdan que hubo también mucho caos. En aquel momento era un día sábado, me acuerdo. Bueno, parece que es la misma. Esto lo tengo que confirmar, pero desde hace algunas horas nos dicen que hay cierre en el paso por la carretera San Felipe. Entonces, vayan previendo esto. Si alcanzan a sacar la vuelta, háganlo. Por acá estoy platicando con algunas personas que ya me dijeron de plano no vamos a pasar por ahí. Al parecer es a la entrada del Campestre. Más o menos de ahí hay gente que ya se está desviando. Me dicen que de norte a sur, desde la entrada a Pórticos del Valle. Está muy complicada la zona para manejar esta mañana. Si alcanzan a evadir ese tramo, sé que es complicado, pero si lo alcanzan a hacer, podría ser una opción. Me están diciendo que, por acá le mando un saludo a mi querido Alonso, dice que una opción, en su caso, para el trayecto que él hace, una opción es tomar el Boulevard Carranza hasta la carretera San Luis. Sin embargo, por la Carranza ya hay un trafical, seguramente pues por la hora, más por el cierre en la San Felipe, más por todos los factores que se suman ahorita. Entonces, si están a tiempo y pueden sacar la vuelta a la San Felipe, mejor háganlo porque, pues al parecer los bomberos todavía están ahí trabajando. Tenemos mucho para platicar. Por cierto que en la madrugada, a las 3 de la mañana, un carro se metió a la molinera del Valle, esta empresa que está aquí por el bulevar López Mateos. En un ratito más les voy a contar los detalles. Literal, se metió hasta la cocina, como dirían por ahí. La persona estaba manejando un carro Ford Focus. El carro pues pierde el control y se impacta contra la barda de la empresa. Les voy a contar todo y tengo además las imágenes de lo que pasó ahí en este punto para que estén muy pendientes. Antes quiero platicarles acerca de las cuestiones del clima. ¿Qué mañana tan fresca estamos teniendo? Igual ayer amaneció muy, muy fresco y las condiciones del viento también que nos han venido acompañando. Pero ¿qué nos espera hoy en el pronóstico? Ahí les va. Dice Protección Civil que nos remite el pronóstico que emiten tanto los servicios meteorológicos de México como de Estados Unidos, que para el día de hoy está pronosticado un día soleado, habrá vientos de 15 a 25 kilómetros por hora y por la tarde-noche las ráfagas de viento podrían estar alcanzando 50 kilómetros por hora. Las temperaturas máximas son de 29 grados centígrados, no estamos llegando todavía a los 30 grados centígrados y a lo largo del día nos acompaña una humedad del 38%. Esas son las condiciones que se van a estar presentando el día de hoy. Seguimos con esta temperatura agradable. No sé desde cuándo no teníamos un mayo en estas condiciones. Hoy les decía, pues muy fresca la mañana. Si ustedes ya salieron de casa, seguramente se habrán dado cuenta. Ojalá que así se nos quedara el clima, que así se nos quedara el clima un buen tiempo. Oigan, y ustedes acá me avisan qué onda con el Sentry, a ver si hoy hay un mejor comportamiento en el tema de la garita peatonal. Si hay algo de gente, ya saben que a esta hora pues se combina entre los estudiantes, trabajadores y las personas que van a cruzar por alguna otra razón. Entonces sí hay algo de fila en la zona de la garita peatonal, como siempre. No hay tanta como otros, voy a sonar como cuando dicen hubieras venido ayer, ¿no? Cuando nos dicen que hace calor, uy, hubieras venido ayer porque estuvimos todavía más calurosos. Como que es un motivo de orgullo de los mexicalenses, pero bueno, no hay tantísima fila como la hubo hace unos días o la había, por ejemplo, como la fila del día de ayer o antier, que sí estuvo muy muy saturada. Hoy hay poco menos de fila, por si tienen alguna situación que hacer en el lado peatonal, pues se pueden ir por ahí. Urge tránsito en la zona de la San Felipe porque hay un caos, me dicen, con el cierre de la vialidad, para que pues vayan ahí tomando en cuenta. Ojalá la autoridad pues bueno ponga orden, porque sí se va a hacer un caos. Entiendo que es una bombera la que está ahí atravesada por la carretera de San Felipe para permitir el tránsito, permitir la operación
operación de las unidades de emergencia y restringir el tránsito. Quiero contarles sobre el choque que hubo durante la madrugada. Les decía que un carro se metió ahí a la molinera de El Valle, a esta empresa que está ahí por la zona.

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5: De norte a sur, llega a la altura de donde está la Molinera del Valle, pierde el control del carro y se va contra la barda. O sea, eso quiere decir que se subió a la banqueta, va contra la barda, tumba la barda y termina impactado, les decía, pues ya en el interior con esto que es un tanque ahí. Qué bueno que no pasó esto a mayores, que la persona, pues digo, sí resultó con lesiones, aunque no tan de gravedad. Pero bueno, eso fue lo que ocurrió. Voy a tener las imágenes acá en la transmisión en vivo y vamos a hacer una pausa. Ahorita que regresemos les cuento qué caso el de este joven Jesús David, 21 años, le arrebataron la vida cuando intentaba vender un carro. Esta situación ocurrió hace unos 10 días. La familia ha estado exigiendo justicia y pues bueno, hasta ahora no se ha reportado que alguna persona relacionada a este hecho haya sido detenida. Sin embargo, ayer localizan el carro que él intentaba vender. Ahorita vamos a platicar si ustedes han tenido alguna experiencia con la venta de carros. Yo sé que muchos de pronto hemos comprado un carro de esta manera, que vas, ves el carro y siempre hay un riesgo para las dos partes, ¿no? Creo que las dos partes toman pues precaución, ¿no? Para ofrecer el carro o incluso ir a mostrar interés en comprarlo. Y este caso pues termina en una tragedia y termina en que a un jovencito de 21 años le arrancan la vida de esta manera. Se los voy a platicar de manera detallada ahorita que regresamos de la pausa. Son las 7:16 de la mañana. Oigan, hoy les traje un regalo. Tengo algo que regalarles acá que siento que les va a gustar mucho. Si se vienen a la transmisión, les cuento de qué se trata. O ahorita que regresemos también les platico de qué se trata. Vamos a una pausa. Por cierto que mañana es nuestro aniversario. Mañana cumplimos 3 años de estar al aire a esta hora de la madrugada. Porque para mí era muy temprano empezar a las 7 antes. Pero bueno, ahorita ya saben que madrugo mucho más. Mañana, ahorita les cuento qué vamos a hacer porque les vamos a invitar a algo. Vamos a una pausa y regresamos 7:17 de la mañana.
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0: Estamos de regreso y bueno, tenemos que hablar de lo que pasó con esta, pues con este joven. Ya les decía el tema de Jesús David, lo que, la forma en la que, bueno, a él le arrebatan la vida. Es un caso que seguramente ustedes ya han visto a través de redes sociales. Hay hay pronunciamientos de parte de la familia. Ahorita les voy a contar todo lo que la familia pues ha expuesto sobre este caso y sobre la situación y la necesidad de que exista justicia y que este caso pues no quede impune. Me dicen que está pasando el tren por López Mateos entrando a Calexico, para que tengan precaución por ahí. Ariana, te mando muchos saludos, gracias. Ariana me mandó felicitar por los 3 años de programa. Mañana cumplimos 3 años, vamos a hacer un pachangón acá en la cabina. Ahorita les voy a contar de qué se trata. Y pues todos los que están acá por López Mateos esperando el tren, la fila en la Sentry llegó ya al SEART. Bueno, pues vamos con este tema de, les decía, Jesús David. Les decía que muchas veces, no sé si a ustedes les ha pasado, que van a comprar un carro y estas compras, ventas de carro, pues se vuelven pues un tema de riesgo para muchas personas, sobre todo cuando se ofertan a través de redes sociales. Pues no sabes en qué momento, qué tipo de persona puede llegar, ¿no?, para esto. Entonces, bueno, Jesús David tenía 21 años de edad. Él se dedicaba, de acuerdo con lo que su familia ha venido compartiendo, él se dedicaba a la compra-venta de carros. El día 17 de mayo lo contactan a través de Facebook dos personas que, bueno, una persona que le dice que está interesada en comprar un carro. Él tenía a la venta un BMW blanco 2015. Esta persona, él por seguridad, según lo cuenta su familia, por seguridad citaba a los compradores en su casa porque él consideraba que le daba más certeza o más seguridad y también trataba de darle más confianza, me imagino, a los compradores. Entonces, bueno, pues él recibe a estas personas interesadas en el carro. Y de pronto pues le dicen, ¿sabes qué? Pues sí nos interesa el carro, pero queremos saber cómo funciona, entonces queremos dar una vuelta. Él se sube con estas dos personas, eran dos hombres, lo único que se sabe es que eran dos hombres, se sube en la parte trasera del carro y pues se retiran. Él vive acá por la zona de, si no me equivoco, la zona de la Progreso, de ahí se retira con estas personas. Y después a él lo localizan en el fraccionamiento Villas de Alarcón. Él tenía heridas de arma de fuego. Tengo las imágenes acá porque ayer encontraron el carro BMW que tiene impactos de bala. Ayer lo localizaron. A él lo lastiman, le disparan al menos en 4 ocasiones. Él va, bueno, lo atienden en un hospital y desafortunadamente pierde la vida, víctima pues de estas personas que hasta el día de hoy no han sido detenidas. Este hecho pues obviamente motivó a la familia a expresar su dolor y la necesidad de justicia a través de redes sociales, a través de medios de comunicación, pues reclamando, ¿no?, agilidad en las investigaciones y reclamando a la fiscalía pues una respuesta y certeza en esta investigación. Ayer por la tarde se reportó que el carro, el BMW blanco, porque no lo habían ubicado hasta ayer. Ayer reportaron que el carro lo habían abandonado allá en una zona de Villas del Rey. Llegan autoridades, llega un reporte, dicen que hay un carro y que al carro se le observan. Si ustedes ven la foto del carro, a lo mejor no se ve tan detalladamente, pero en la parte, en el vidrio de atrás, se alcanza a distinguir lo que parece ser un impacto de bala. Es lo que se alcanza a percibir y, bueno, coincidía obviamente con las características del carro que este muchacho pues iba a vender. Entonces, bueno, pues finalmente confirman si es el carro. Estaba en la calzada de los Reyes y Corona Real, allá en Villas del Rey. El carro, en la zona fue asegurada por los elementos de la Agencia Estatal de Investigación. Hasta el día de hoy no hay personas detenidas, no hay detenidos en este caso, pero pues dice la familia, pues exigen obviamente la ubicación de los responsables, el castigo pues necesario, ¿no?, por quitarle la vida a un joven de 21 años de edad, insisto, que ha sido, pues bueno, imagínense ustedes el tamaño de la tragedia. Es un ataque que lo dejó primero herido y que luego lo conduce a perder la vida. Y bueno, es una situación de riesgo. Les decía, el tema de la compra-venta de los carros, no sabemos, hasta ahora no hemos tenido la oportunidad de indagar un poco más con la fiscalía sobre qué líneas hay detrás de esto y cuáles serían las más robustecidas hasta ahora, pero pues bueno, se pone otra vez en duda pues el hecho de la venta de los carros, la certeza que pueda haber, se tiene que determinar si era un ataque ya premeditado, directo, si el modo o si el motivo, perdón, era el robo de la unidad. Pues bueno, finalmente la unidad aparece, pero pues tendríamos que indagar con la fiscalía. La familia pues seguirá evidentemente pidiendo justicia y no abandonará este caso hasta tener una respuesta certera de parte de la fiscalía. Y miren, ayer también aquí en la mañana les alcancé a platicar lo que pasó. ¿Se acuerdan que les platiqué de un estadounidense que sustrajo ilegalmente a sus hijos de su domicilio y luego los trajo a México, cruzó la frontera por Tijuana? A este señor lo detuvieron ayer. Ya tengo más imágenes incluso del interior de la casa de donde tenían los niños. Él sale el 25 de mayo, es cuando en Estados Unidos activaron la alerta Amber. Y la autoridad, ¿se acuerdan que hemos platicado mucho? Lo platicamos justo el martes, creo, con Edgar, de cómo la autoridad de Estados Unidos confirma tu salida y entrada del país, ¿no? Entonces, confirmaron que el carro en el que este señor viajaba, que era un Camry, si no me equivoco, modelo 25, sí salió por la garita de Otay hacia Tijuana. Entonces, eso hizo que la autoridad de Estados Unidos tuviera certeza de que este señor había salido del territorio estadounidense y que se había internado en México. Entonces, al haber una alerta Amber, al ser un tema delicado, porque había niños de por medio, le avisan a la autoridad de este lado. Dentro de la Secretaría de Seguridad hay un área que se llama Enlace Internacional, que son los que tienen el contacto directo con autoridades de aquel lado. Entonces les hacen llegar esta alerta, empiezan aquí la búsqueda porque pues les dicen que hay dos niños en riesgo y que este hombre pues tenía una ficha de detención. Lo logran ubicar en San Felipe. Y bueno, ayer les platicaba que los niños habían quedado en una casa hogar. A este señor lo detienen. En estos casos, cuando son estadounidenses o de otra nacionalidad, son asegurados, son entregados al Instituto Nacional de Migración y el Instituto Nacional de Migración se encarga de hacer las gestiones para entregarlos a la autoridad del país que corresponde, en este caso Estados Unidos. Pero los niños, que están muy pequeñitos, tienen 1 año y 10 meses, hay una foto, de hecho, entre las fotos que les estoy mostrando acá en la transmisión en vivo, que a mí la foto me parece muy conmovedora. Está la escena, imagínense ustedes, si no pueden ver la transmisión, no se preocupen, yo se las describo. Está el papá contra la pared, siendo detenido, siendo esposado por un elemento de la Agencia Estatal de Investigación. Y en los sillones, porque es como una sala, están los dos niños. El bebé está como en una portasillita sobre el sillón. Y otro niño, el más grandecito, que es el de 1 año, está en el piso sentado y está un elemento de la fiscalía, pues como tratando, me imagino, no sé, de distraer al niño mientras al papá lo están arrestando. O sea, sí fue una escena, a pesar de la corte de los niños, me imagino que debe ser una escena fuerte. Entonces, después de que lo detienen, los niños quedan a cargo de la fiscalía y la fiscalía los lleva a una casa hogar en San Felipe, mientras la mamá, me imagino, se trasladaba de Estados Unidos hacia acá. Ayer en la tarde nos compartieron el momento justo en el que los niños son traídos a Mexicali. La mamá llega incluso, creo, a San Felipe, llega por ellos a la casa hogar y son llevados ya hacia la garita para que crucen. Tenemos las imágenes justo el momento en el que la mamá se encuentra con los niños en la casa hogar y bueno, pues así los reincorporan a su hogar y pues los regresan hacia Estados Unidos. Entonces, bueno, pues este caso seguramente habrá una disputa legal posiblemente entre los papás de estos niños y el señor, pues bueno, además de no tener la custodia, no solo los saca de su casa, sino incluso los saca del país. Entonces, bueno, pues esa fue la historia que derivó en esta ubicación de estos menores en San Felipe, que fueron finalmente reunidos con sus familiares. Tenemos más información, son ya las 7 de la mañana con 30 minutos. Oyendo muy decente, yéndome a corte más apegada al horario, quiero pensar. Bueno, no, ¿verdad? No, no tanto. Déjenme tardo entonces. Déjenme les platico otra cosa. No, no es cierto. Vamos a hacer una pausa. Les quiero platicar acerca de lo que vendrá en el tema del Mundial. Va a haber actividades aquí en Mexicali y en Tijuana también para el tema del Mundial de Fútbol. ¿Por qué está cerrada la carretera San Felipe? Les decía hace ratito que hubo un incendio en una recicladora. Al parecer, no estoy muy segura si el cierre empieza desde la entrada al Campestre y es un buen tramo de la carretera San Felipe el que está cerrado. Entonces, esto está generando un montón de caos vial. Algunas personas me dicen que de plano están tomando rutas alternas porque es una situación de locura ahí por la San Felipe. Entonces, mejor si le pueden sacar la vuelta, se debe a esta situación del incendio. Y déjenme mandarle saludos a María, porque va a pasar a tercero y Luis vendrá a la secundaria. Siempre nos van escuchando. María y Luis, les mando muchos saludos. Gracias por escucharme todas las mañanas. Mañana ya invitamos al McGregor, porque luego va a decir que no lo invitamos, que no sé qué. Mañana vamos a celebrar nuestro tercer aniversario. Ya le obligamos al McGregor a que nos disparara unas gorras. Entonces mañana vamos a, no, no es cierto, mañana vamos a regalarles gorras, mañana vamos a hacer un coffee break. Alguna vez lo hicimos, pero no me acuerdo cuándo lo hicimos, no sé si Sandra te acuerdas, lo hicimos un día que regalamos café, no sé, un día que nos alocamos con mis amigos de Café 3 y que dijimos, mañana vamos a regalar café. Entonces mañana, como cumplimos 3 años, y vamos a celebrarlo en grande, bueno, pues mañana vamos a, si ustedes andan por aquí cerquita y quieren pasar por un café, que además va a ser, no lo voy a hacer yo, tranquilos, por si lo hago yo es un desastre eso, lo va a hacer Café 3, que está buenísimo, y seguramente nos van a traer un café muy rico, así que mañana vamos a tener fiesta aquí. La idea es que si ustedes andan por aquí cerquita, lleguen, se sirvan el café, o bueno, acá nos van a servir el café, y ya pues medio nos saludamos en lo que estamos nosotros haciendo el programa, pues ustedes nos pueden acá saludar mientras se toman un café. Así que mañana haremos una fiestota acá en la cabina, porque van a ser muy poquitas gorras, les voy avisando, van a ser muy poquitas, pero pues bueno, no queríamos que pasara desapercibido el tercer aniversario de nuestro programa. Y bueno, me dicen que la ruta alterna por el Boulevard Carranza, para los que están afectados en el tráfico en la San Felipe, me dicen que ya es una locura, ya está saturada. De hecho, hace rato nos mandaban una foto justamente de la Carranza y sí, el tráfico ahí está ya muy complicado. Ojalá vayan con tiempo y alcancen a tomar ruta alterna. Y saludos a Isaac, me dicen que Isaac Barrera hoy está celebrando su cumple en el colegio. Isaac, muy bien por ti, qué bueno que llevaste la fiesta a la escuela. Saludos, espero que te la pases súper bien el día de hoy. Vamos a una pausa y regresamos y les cuento todo lo que habrá en el tema del Mundial. Le preguntamos al secretario de Seguridad en Baja California cuánta certeza hay de que el crimen organizado no esté inmiscuido con autoridades, sobre todo con mandos policíacos aquí, y directamente si él ha tenido o tendría alguna preocupación de que en algún momento se le vaya a relacionar con una organización criminal. Respondió a este cuestionamiento y se los platico después de la pausa.
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0: Gracias por continuar con nosotros. Oigan, pues en temas, miren, nada más para seguir con el tema de la San Felipe por el incendio que se está dando ahí en la zona, me dice por acá una persona que es urgente el apoyo de tránsito, me dicen, en Carranza y San Luis. En el cruce de Carranza y San Luis, en la calle Primera y San Luis, los semáforos dejan pasar solo 6-7 carros. Se está saturando la... se está saturando el tráfico por todos los que se están desviando desde la carretera San Felipe. Entonces me dicen que, al menos una persona me dice acá, yo hice 31 minutos para cruzar la carretera San Luis. Dicen, entonces ojalá que se pueda, se pueda obviamente mejorar y hacer más ágil, sobre todo si van a seguir trabajando los bomberos, pues bueno, se necesita sí o sí que se vuelva más ágil ahí la circulación. Oigan, pues bueno, vamos con otros temas de seguridad para luego irnos al tema del mundial, que también vamos a hacer todo aquí un escándalo con el mundial. Esta semana en la conferencia mañanera de la presidenta Sheinbaum habló Ricardo Trevilla, quien es el titular de la Sedena, el titular de la Secretaría de la Defensa Nacional aquí en México, y pues dio como una especie de reporte, un reporte de cada entidad o de algunas entidades que han tenido decomisos, sobre todo importantes. Ahí se refirió a Baja California, dijo que Baja California ha tenido sobre todo decomisos importantes, aseguramientos de armas, aseguramientos de... de sustancias también, y se refirió específicamente al tema, dijo, de los resultados. Por ejemplo, habló de detenciones, habló de aseguramientos de más de 1,000 armas, más de 34,000 kilos de drogas, y bueno, capturas de, dijo, pues perfiles importantes o que eran de relevancia para las autoridades de seguridad. Y dijo que estos aseguramientos se deben, dijo, al trabajo del titular de seguridad de Baja California, que es Laureano Carrillo. Hay que recordar que en estas administraciones federales se ha designado, porque así ha sido, ellos han designado a los titulares de seguridad en los estados, han hecho recomendaciones, pues. En este caso, pues, se ha buscado que sean figuras militares las que estén al frente de las labores de seguridad de los estados. Entonces, ahí se refirió al general Laureano Carrillo, quien es el titular de seguridad en Baja California, es un militar que, pues, ha tomado esta tarea. ¿Se acuerdan que desapareció por un tiempo la Secretaría de Seguridad Ciudadana? ¿Se acuerdan seguramente muchos de ustedes de que en la época del PAN, Daniel de la Rosa, por ejemplo, era secretario de Seguridad, ¿no? Que duró 1,000 años ahí en el cargo. Luego viene la transición, luego hubo otros secretarios de seguridad, luego viene la transición al los gobiernos de Morena, y en el gobierno de Jaime Bonilla desapareció la Secretaría de Seguridad Ciudadana, luego se retoma en la administración de Marina del Pilar y llegan como titulares, ha habido tres titulares y los tres eran militares porque eran sugeridos o puestos, bueno, hay que decirlo, por el gobierno federal. Entonces, bueno, el titular actual de la Sedena dijo que Baja California tiene buenas cifras en decomisos de armas y de drogas, y que dijo esto se debe al trabajo del titular de seguridad estatal, que ahorita les voy a decir otro tema que le preguntamos a él. Esto fue lo que dijo el titular de la Sedena sobre Baja California.
16: Tanto en homicidios dolosos, delitos de alto impacto, y la Secretaría de Defensa Nacional ha apoyado con deteniendo a 5,529 delincuentes, aseguraron 34.4 toneladas y 1,553 armas. Adelante, por favor. ¿Cómo se hizo? Igual, apoyo a la seguridad pública con 1,732 órdenes técnicas de investigación y de aprehensión. Y ahí cabe resaltar el importante trabajo que ha hecho el secretario de Seguridad Pública, que es un general del Ejército en activo, el general Carrillo. Él es el coordinador de las fuerzas federales, estatales y municipales. Y hay 4,840 elementos del Ejército y la Guardia Nacional desplegados en Baja California. Adelante, por favor. El Estado de México. Esos son los resultados.
0: Refirió a el tema que tiene que ver con la seguridad en el caso de Baja California. Y hace unos días justamente hablábamos con el titular de seguridad estatal y la pregunta directa era si él tenía certeza de que no iban a relacionarlo con algún... pues con alguna organización criminal, sobre todo en este contexto en el que, pues ustedes saben, en el estado de Sinaloa se llega a relacionar incluso a exmandos de seguridad en esta vinculación con crimen organizado, y en otros puntos, pues bueno, se ha hablado de esta, pues ya saben, de este involucramiento, vaya, entre el crimen y entre los mandos de seguridad. Entonces, se le preguntó directamente a Laureano Carrillo, el secretario de seguridad en Baja California, si a él en algún momento no podrían señalarlo de esta manera. Él dijo que tiene la certeza de que no sería así. Le preguntamos también si podía hablar del mismo modo de quienes estuvieron anteriormente en su cargo, y dijo, bueno, yo por otras personas no puedo hablar ni meter las manos al fuego, puedo responder por lo que yo he hecho, y pues bueno, esto fue lo que respondió.
19: Pasión, no tengo ninguna preocupación. Desde que llegué aquí nos hemos dedicado a trabajar de manera honesta, de manera limpia. Y por supuesto que hemos estado también actuando en contra de los malos elementos de la fuerza estatal y exigiendo también que los propios municipios hagan lo mismo, ¿no? Que es la gente que depende directamente de nosotros en temas de ingreso y de permanencia a través de los mecanismos que existen de la federación. No tengo ninguna preocupación por eso. Vamos a seguir trabajando y bueno, pues sigue haciendo el esfuerzo para que siga mejorando la seguridad en Baja California.
20: ¿Usted lo designa directamente al ejército?
19: Pues hay una petición que hace la señora presidenta a la defensa, y la defensa hace la propuesta, la gobernadora acepta que uno venga aquí como militar a ejercer este puesto público, y así es como se designó.
0: Bueno, y es que les digo, ha llamado la atención que en esta administración que ha funcionado, que volvió a existir la Secretaría de Seguridad Ciudadana, pues ha tenido solo mandos o titulares que son de origen militar, que son militares en retiro, los que asumen las labores de seguridad en las entidades. Pero bueno, hacía una referencia el titular de la Sedena hacia el titular de seguridad en Baja California, y venía muy oportuno pues esta pregunta sobre pues si tenía alguna preocupación o certeza de que en algún momento no se le relacionara. Vamos a ir a una pausa y regresamos. ¿Qué van a hacer en cuestión del aeropuerto de Tijuana? Ustedes saben que el Mundial, ¿estamos a cuánto? 2 semanas, ¿no? Exactamente hoy 2 semanas de que inicia el Mundial, el 11 de junio, va a haber un protocolo de salud en el aeropuerto de Tijuana. Le interesa mucho a la salud federal y a las autoridades de salud de California que se inhiba el tema de algunas enfermedades que puedan llegar con el arribo de un montón de viajeros que van a venir a México para disfrutar precisamente del Mundial, de la Copa del Mundo. Lo platicamos después de la pausa, y también qué va a haber aquí, dónde van a proyectar los juegos, qué va a haber, o los partidos más bien, qué va a haber en Mexicali y en Tijuana. Se los cuento después de la pausa. Son las 7:47 de la mañana. Si van por la carretera San Felipe o si tienen que ir apenas, ay, mis condolencias para ustedes, porque está de locura el tráfico en aquella zona. Les decía, si lo pueden sacar la vuelta, mucho mejor. Desde Pórticos del Valle me confirman, muchísimas gracias Cintia, te mando un abrazo, desde Pórticos del Valle está el cierre, para que lo vayan teniendo en cuenta. Vamos a un corte y regresamos.
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0: Oigan, ya estamos de regreso. Quiero platicarles, estamos a 2 semanas del Mundial, de que inicie el Mundial. Ustedes saben que México pues tendrá la sede inaugural el 11 de junio. De hecho, México juega ese día contra, dime contra quién, Omar. Sudáfrica, México contra Sudáfrica en la inauguración. Y bueno, pues habrá actividades en todo el país, aunque la sede son la Ciudad de México, Guadalajara, Monterrey. Pues bueno, aquí en Baja California habrá actividades alusivas al Mundial. Esto pues como parte de una actividad pues que se da a nivel nacional. Mexicali ayer se anunció por parte del gobierno estatal y por los municipales que habrá una actividad especial en el FEX. Mexicali en el FEX va a habilitar pantallas para que la gente pueda acudir a ver los juegos del Mundial, no solamente los de México, sino los que estén emitiéndose. Entonces, obviamente nos va a agarrar en temporada de calor, que miren, ya no sé si hace calor porque hoy está muy fresco. Pero bueno, yo me imagino que por el tema del calor, en el caso de Mexicali lo van a hacer en el FEX. Los partidos que sean en hora de calor los van a transmitir dentro del palenque de Mexicali. Están instalando estas pantallas que son pues 360 para que en el lugar en el que te sientes vas a poder ver el partido y evidentemente pues ahí van a vender bebidas y lo que uno consume en estos lugares. Y en el FEX, dentro del FEX, donde está ahí la carpa de colores, ¿se acuerdan? Se han ido a las últimas fiestas del sol. Cuando entras hay una carpa gigante ahí de colores muy bonita. Bueno, ahí van a colocar pantallas y también va a haber conciertos, va a haber venta de bebidas y demás. Entonces, y botanas y todo esto, ¿no? Entonces creo que va a haber una actividad importante. Y en el caso de Tijuana va a tener en la Avenida Revolución, van a tener igual pantallas para que la gente pueda ver el partido y todo será pues gratuito. Estos eventos, los eventos que promueve el gobierno municipal tanto de Mexicali como de Tijuana, pues van a ser eventos gratuitos para quienes los quieran disfrutar, y eso obviamente tiene que ser en un ambiente familiar, aunque entiendo que sí habrá venta de alcohol. Vamos a escuchar lo que anunciaron tanto los alcaldes de Mexicali y de Tijuana sobre estos eventos, la alcaldesa y el alcalde Ismael Burgueño en Tijuana.
1: Sería totalmente, bueno, un evento totalmente gratuito, familiar, de convivencia, que va a tener atractivos para todas y todos, para todas las edades y para todos los gustos. Rápidamente le digo que la transmisión absolutamente gratuita durante los 52 Juegos del Mundial. Va a haber pantallas gigantes, va a haber también música, entretenimiento, una zona VIP especialmente para la prensa, una zona parrillera para grupos, para escuelas, para empresas, y al término de los juegos vamos a tener concierto, alegría y diversión en el FEX. Sandra, ¿más detalles?
2: Sí, bueno, como ya lo dijo la presidenta, vamos a tener distintas zonas dentro del FEX. Vamos a empezar con el palenque, donde vamos a tener pantallas 360 para que todos los visitantes de cualquier lugar que se sienten pues puedan apreciar muy bien el juego, el palenque refrigerado, por supuesto. Tendremos también en la zona contigua al palenque, en el jardín, tenemos una gran carpa colorida que también tendremos pantallas gigantes donde se transmitirán el juego. Esto para los juegos nocturnos, en el palenque para los juegos diurnos o vespertinos. Entonces, bueno, también tendremos presentaciones artísticas durante al final de los juegos más importantes. Tendremos también una zona cero, que es una zona donde tendremos oferta de bebidas sin grados alcohólicos, bebidas cerveza y coctelería. También tendremos una zona parrillera para que vamos a ofrecerles a los grupos de familias, amigos, escuelas, empresas que quieran acercarse y convivir dentro del entorno de una carnita asada, viendo el juego también bajo la sombra y de una gran carpa colorida. En cuanto a logística, abriremos todos los días una hora antes del primer juego del día. Y pues bueno, vamos a tener en la entrada, vamos a tener acceso para los visitantes en la entrada principal de las Fiestas del Sol. Vamos a tener a su disposición todos los estacionamientos que habitualmente se usan durante la feria, que son los que están alrededor del recinto. Vamos a tener pues presencia de...
3: Bien, bueno, decirles también que vamos a estar en la Avenida Revolución, ahí donde está el arco, ahí se va a instalar lo que son pantallas gigantes. Vamos a tener la oportunidad también de tener puestos de comida, ahí pueden ver, como pueden apreciar, así va a estar la logística, es entre calle Sexta y Séptima, y todo lo que es el andador de la Revolución se va a utilizar también para que la gente pueda llegar a disfrutar precisamente de todos los partidos del Mundial. Vamos a estar apoyando con movilidad, con tránsito, seguridad. Va a ser un espacio recreativo.
0: los que están, que si cuánto va a costar, no, vamos a preguntar al gobierno municipal cuánto va a costar. No, no sé si como tal ellos pagan los derechos de la emisión, como las televisoras, que pagan derechos para obtener la transmisión, ¿no? Porque alguien dice por acá que cuesta como 8 millones de pesos por partido, por plaza. No creo que vayan a gastar esos 8 millones. Digo, no sé, la verdad estoy hablando desde el consumimiento. Pues ahí va a estar el evento. Si ustedes quieren ir, va a ser una opción. Si lo quieren ver en su casa o donde quieran verlo, pues ahí estará. Es un evento a nivel nacional que pues están promoviendo desde diferentes formas y diferentes aspectos. Y bueno, el que quiera ir, ahí va a estar el evento en el FEX. En el caso de Tijuana, estará en la Avenida Revolución. Vamos a preguntar a la alcaldesa, esto lo anunciaron ayer, es decir, no fue una entrevista con los medios, por eso no pudimos preguntar, pero en cuanto podamos, creo que al ratito vamos a ver a la alcaldesa, le preguntaremos cuánto va a costar para la gente que está preguntando, porque dicen que mejor arreglan las calles. A ver, que transmitan juegos o hagan conciertos no inhibe de que hagan lo de las calles. Las calles las tienen que arreglar con mundial o sin mundial, con sede o sin sede, eso tiene evidentemente que atenderse, porque no, una cosa no debe inhibir al gobierno de atender la otra. Y pues es el mundial, los fanáticos del mundial que lo quieran disfrutar desde el FEX, pues podrán asistir. Y nada más platicarles, en el caso de salud, sí quiero transmitirles esto. Ayer hubo un simulacro en el aeropuerto de Tijuana. Las autoridades de California y de Baja California van a implementar una especie de filtros para los viajeros que lleguen. Ustedes saben que, bueno, el aeropuerto de Tijuana es importante en conectividad, entonces seguramente muchos viajeros que vengan hacia actividades del mundial, pues van a pasar por ahí. Entonces se busca inhibir la propagación de algunas enfermedades, van a buscar la forma de hacer estos filtros para detectar oportunamente a las personas que puedan portar algún tipo de enfermedad. Esto lo anunció el secretario de salud, dijo que es en coordinación con California y Baja California. Acuérdense que hay varias enfermedades en este momento que pueden estar circulando en otros países y que con la llegada del turismo, pues bueno, puede representar una situación pues de riesgo epidemiológico. Esto fue lo que dijo.
4: Vienen personalidades de la FIFA, vienen personalidades de Estados Unidos, de Salud Pública de California, y estaremos nosotros haciendo un simulacro, simulando el que pudiese llegar un viajero con ébola, con hantavirus o con sarampión. O sea, va a ser un evento, la verdad, de mucho interés, que lo vamos a tomar con mucha responsabilidad para poder estar preparados. Ya estaba contemplado, pero se aceleró este proceso y se amplió a ébola y a hantavirus, para tomando en cuenta pues que potencialmente pueden llegar personas de Europa y que pudieran ser portadores de la enfermedad. Entonces, todos los vuelos internacionales o vuelos donde vengan personas de otro país donde potencialmente exista ese riesgo, se les va a hacer un filtro para detectar si tienen fiebre o no tienen fiebre, y eso nos va a marcar la pauta para decidir qué sigue después en el protocolo. Pero vamos a estar.
0: Bueno, pues es un evento mundial y por eso se tienen que tomar en cuenta estos temas, no solo lo turístico y demás, sino también los temas de salud y lo epidemiológico. Acuérdense que vivimos algo ya, una pandemia, y pues ya no son, siento que ya no son como tan ajenos estos protocolos. Si ya pasamos todos los de la pandemia, pues bueno, entendemos perfecto que se tengan que hacer estos operativos y estos filtros en los aeropuertos. Ya nos vamos, gracias por haberme acompañado. Mañana cumplimos 3 años, por cierto. Sí, mañana vamos a estar aquí desde las 7. Mañana es viernes de tránsito, iba a decir de otra cosa. Mañana es viernes de tránsito. Mañana viene Eric McGregor, el subcomandante, y mañana vamos a celebrar 3 años del programa. Vamos a estar aquí. Si ustedes quieren venir a saludarnos, pues vamos a estar regalando café y vamos a hacer algo padre mañana para celebrar nuestros 3 años al aire. Vamos a despedirnos. Se quedan aquí en la frecuencia, la 96.9 FM. Quédense con nosotros. Aquí está lo que necesitan: música y a lo largo del día también información.
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1: ¿Sigues disfrutando del playlist de tus mañanas? 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Vamos a seguir con muy buena música. El playlist de tus mañanas está aquí. Estás con Tavo Montinola.

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10: Seguimos con más del Rock and Roll, pero antes te pregunto, ¿ya terminaste tu preparatoria y no sabes en qué universidad estudiar? 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Ya que estás bien informado, continuamos con más de la programación.
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1: Seguimos con más del Rock and Rolla. 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Nosotros seguimos con más música. Recuerda, sígueme en Instagram, @TaboMontinola. Estamos en el Rock and Rolla.

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1: Bueno, seguimos, amigos de La Poderosa. 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
1: ¿Qué tal, amigos de La Poderosa? Seguimos con una muy buena música. 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
1: Bueno, seguimos. 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
1: 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Seguimos con más de la programación. 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Seguimos con más de la programación.
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Muy buenas tardes. Y ahora con ustedes, el cumpleañero del día de hoy. Hoy tenemos cumpleañero, tío. Directamente cerca de San Francisco, California. CCR y su cumpleañero.

¿Cuándo? Eso dije yo, esta noche. ¡Ea! Ya es jueves, ya es fin de semana, tío. Bienvenidos. Hoy un día muy especial para Fogerty, el señor John Fogerty. Hoy está apagando una velita en su pastelería. ¡No más! ¡Qué chido! Sobrinos, ¿qué onda? ¿Listos? ¿Listos para el caballo? Súbanse al caballo. Vamos a tener el rol.

Así que fácil, ¿ah? ¿Eh? In the mode. Dice, tío, ¿cuántos años cumple? Nomás les voy a decir, es calibre 45 el vato, ¿eh? Ándale, es 45 el vato, esa que le cuentas, ¿eh? Calibre 45, John Fogerty. Sobrinos, muy buena tarde.

Yo me imagino, yo creo que el Panchito también tiene, en su casa tiene pastel. Sí, cómo no, es el Fogerty, no es el Panchito Peregrina. Hoy está festejando en su casa el cumpleaños de John Fogerty, claro. Sí, cómo no. Oye, la casa del zarandeado, qué rico para este fin de semana, tío. 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

0: el cumpleañero del día de hoy.
1: Saludos, saludos, tío Abel.
0: ¿Qué vuelve?
1: Te encargo.
0: A ver.
1: Te encargo la canción En el Camino.
0: En el Camino. Riddles.
1: Pues con placer.
0: Claro.
1: Está en el álbum de William The Poor Boys.
0: Ándale. Con gusto, si es de Creedence, nos le echamos, cómo no, con gusto. Échale, sobrino.

0: En español significa Jeremías, pues es lo mismo, tío.
1: Tío, ¿qué tal? Buenas tardes.
0: ¿Qué huele?
1: Soy Sobrino Meño.
0: ¿Qué onda, Meño?
1: Oye, tío, apúntame ahí, por favor, en la promo.
0: Claro, ¿en cuál?
1: El viejo cayuco.
0: ¿Cuál pescador se va
1: la
0: hoy?
1: Pancita House.
0: Hoy, Pancita.
1: A los boletos de cine, tío.
0: Móchate, tío.
1: Y si se puede ir una canción de Book of Love.
0: A ver, ¿cuál?
1: La de Boys.
0: Boys.
1: A ver si he hecho.
0: ¿A dónde vas? ¿A dónde
1: Gracias,
0: vas?
1: Gracias, excelente tarde para todos.
0: Oye, ¿pero dónde vas, pues? Se dice, tío, voy a Pancita House, ¿cómo no, tío? Si vas a Pancita House, invítame, llévame.
2: ¡Ea!
0: ¿Qué huele? ¿Qué onda?
2: Mediodía de jueves.
0: Es tío. Correcto.
2: Saludos cordiales.
0: Bienvenido.
2: Para toda la morrada.
0: Bienvenido.
2: Ay, para que me anotes en las promos.
0: ¿En cuál promo? ¿En cuál?
2: Juan el Pescador, Maestro del Zarandeado, Areli, Pancita, Pandú.
0: Todos, se fue con todos.
2: Ticket. Y los taquitos de fish del señor.
0: Te faltó lotería. ¡Lotería!
2: Está muy agradable. Mediodía.
0: Así estamos a mediodía. Agradables.
2: Se calma todo eso.
0: Sí, ojalá se calme.
2: Cordiales y bendiciones.
0: Ya está, perfecto. 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Juan el Pescador, el viejo cayuco. Sigues con el Fogarty y ya déjalo descansar, tío. Está de cumpleaños el vato y tú aventándole más rolas, tío. No seas así, tío. Déjalo que apague su pastel.

Cool Stop the Rain. 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Yo no. 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

0: Roja, tío. 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
1: Ay, qué ricura, tío. Ah,
2: buenas tardes.
0: ¿Qué huele? ¿Qué onda?
2: Buen jueves.
0: Es correcto.
2: Oye, a ver si me puedes poner la de...
0: ¿Cuál?
2: Forever Young.
0: ¿Cuál es esa Forever Young?
2: Es de los Beatles. Mi cuñado que cumple 51 ya.
0: Oh, está morro el vato.
2: Alberto Romero.
0: Alberto Romero.
2: Por favor.
0: Claro.
2: Gracias, que te dan buen
0: día a los sobrinos. Pero esa rola, ¿quién la canta, Siempre me la pides.
2: Buen día, gracias.
0: Y nunca me dices quién la canta. ¿Quién la cantará? ¿Los Bilotes? No la cantará el Fogerty de los Creedence, a lo mejor, ¿verdad? ¿No? Sí. O los Archies, a lo mejor la cantan esa rola. ¿Cómo es que se llama? ¿Forever qué? No te entendí. ¿Qué dije?

0: ¡Felicidades para el señor Romero! Hoy cumpleaños. Señor Romero, felicidades. Hoy que llega su cumpleaños. El número, lo de menos. Muchas felicidades, lo mejor. Forever Young, claro. 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
1: Tío, tío.
0: ¿Qué huele? ¿Qué huele?
1: Padre.
0: ¿Cómo anda?
1: Tío, la canción de Desayunando en Chicali, tío.
0: Ándale, cómo no. Invítame. Pues tendremos que ir a Pancita House, tío. ¿Cómo no? 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Oh, uy.
2: Tío, buenas tardes, tío.
0: ¿Qué huele?
2: Cuéntame para las promos del día hoy.
0: A ver, venga, ves, tío. Venga, venga.
2: Pancita House.
0: Pancita.
2: El zarandeado.
0: Ajá.
2: Juega el pescador.
0: Hoy se va a jugar el pescador.
2: El montanero.
0: Sí. ¿Y?
2: No tiene arbolito de dos.
0: Tres, cuatro, cinco o seis. Música de los Virotitos. Los hijos de los Virotitos. Preciosa rola.

Beatles. No son los Beatles, ¿eh? No, claro que no. Son los hijos de los Beatles, claro. Son los hijos de los virotes, pues, ¿qué son? Por los virotitos, ¿sí? Claro. Directamente desde Liverpool, Inglaterra.

0: Baby Blue. Baby Blue. 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
1: ¡Tío! ¡Hey! Muy buenas tardes. ¡Hey! Tu sobrino. El Desmayito.
0: Desmayito. Buenas
1: tardes, saludándote, tío. Y escuchándote tu excelente
0: hombre,
1: programa.
0: Hombre, ¿no? ¿Qué programa hacer este? Nosotros. ¿Qué programa hacer
1: pues
0: este?
1: Apúntame las promociones, tío.
0: A ver, ¿en cuál?
1: A la de Acatlán.
0: ¡Lotería!
1: Acatlán, todo el mundo, tío. ¡Lotería! Juan el Pescador.
0: ¡Lotería!
1: ¿Cómo se llama, tío? A Pancita House.
0: ¡Lotería! ¡Lotería!
1: Pescado González. ¡Lotería! Y al sitio.
0: También.
1: Sí, tío, apúntame una cancioncita, tío.
0: Chiquita.
1: De Michael Jackson.
0: ¿Cuál?
1: Por favorcito, tío.
0: ¿Pero cuál?
1: Aquí lo bueno que aquí el sobrino incómodo, aquí no dice nada. Porque
0: no hay bookies aquí.
1: Aquí no tocan los bookies.
0: Aquí no hay, déjame poner los bookies.
1: Ahí sí pones la de morenita de los bookies.
0: Ay, aquí está morir.
1: Un fuerte abrazo, tu sobrino el Desmayito.
0: Oye, no me dijiste cuándo es Michael Jackson, nomás dijiste Michael Jackson. No, dijo Michael Jackson, sí, nomás pon Michael Jackson. Entonces se la ponemos la de Michael Jackson, claro, claro.
2: Tío, bonito jueves.
0: Apenas sí, oye.
2: Margarito.
0: ¿Qué onda?
2: Tío, ponte la canción de Rumores. No sé qué grupo la canta.
0: La canta Joan Sebastián.
2: Apúntame ahí una.
0: La gente rumora.
2: Que se va hoy, tío. También la de la lotería, tío. Y
0: ¡lotería!
2: Papá, tío. Ajá. Saludos para ti, un gran abrazo.
0: Gracias.
2: Y para los sobrinos también.
0: Gracias. La gente rumora, ese es de Joan Sebastián. La gente rumora. Es con Tony Rivas, creo que la canta esa. Sí, se llama Rumores. Con José Manuel Figueroa. Y son arriba, sí, creo que son arriba, sí. La gente rumo. No, es Prisma, ya me acordé, sí. Ahí va a aparecer esa rola de los rumores. ¡Ea, ea, ea! 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
1: No, si te dije, tío, si te dije.
0: ¿Qué me dijiste?
1: Dije Michael Jackson, The Bed.
0: Ah, The Bed. The Bed es la cama, ¿ah? ¿Eh? A ver, buscamos en el search que aparece como la cama. No me suena. ¿Les suena a ustedes algún título de Michael Jackson que se llame La Cama? The Bed. No, a mí no. ¿Cuál será esa rola, eh? La cama. The Bed. The Bed. No me suena el Michael Jackson, ¿eh? ¿Quién sabe cuál será?

0: You know. La canción. Ah, mira. Supertramp quiere. Ya viene Supertramp.
1: Who's bad?
2: Tío, buenas tardes.
0: Yo volé.
2: Tu sobrino, Víctor.
0: ¿Qué anda, Víctor? ¿Cómo anda?
2: Tío, de Get Together.
0: ¿Eh?
2: Ahí de los jóvenes,
0: ¿qué?
2: The Show Must Go On.
0: Ah, The Show Must Go On. Sí, cómo no. The Show Must Go On, claro, The Show Must Go On. 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

0: Na-na-na. Na-na-na. ¿No? Oye, insisto, no le entendí al último mensaje que me llegó. Te lo vamos a poner si me ayudan. Yo no le entendí nada, la verdad, nada. 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Pero.
1: Reúnanse de los jóvenes, tío, en español. Reúnanse.
0: A ver, vamos en inglés.
1: Muy mal en inglés.
0: No, es que no se le entiende por el audio.
1: Y esta herramienta de Get Together.
0: No.
1: De Joe Lovitz.
0: ¿Cuál será esa rola? ¿Cuál será? ¿De los 80 será? ¿Será la canción de los 80 esa? No la ubico, la verdad. La traigo perdida esa canción. Pues no la ubico, tío. No, tío, estás muy burrito tú. Estás burrito, tío.

Wow. Sí que eres clásica de clásicas con esa, la verdad. Me dejaste sorprendido. Yo esperaba una ochentera, un Madonazo, Cyndi Lauper, una cosa así. Y no, me va saliendo con One of These Nights. Mira a la chamaca. Si sabe de música y sabe bien. Qué buen gustito musical tienes, chamaca. Uy, sí. La verdad que sí. Es una preciosa canción, la verdad. Y vale la pena disfrutarla. Con mucho cariño para ti, la verdad. Wow. Y qué dicha, la verdad. Me siento muy halagado que me estés escuchando, la verdad. No me lo esperaba esa, que me estás escuchando. Qué buena onda. Te agradezco de corazón. Y más, y con este gusto musical,

0: One of These Nights. Qué petición tan especial le hizo, tío. Wow. Iba a decir Kansas, pero a lo mejor aquí mejor me quedo callado, que no salgo regañado.
1: A ver si me puedes poner la de Paul Anka. Se me ha ido el
0: Paul.
1: Paul Anka.
0: Paul Anka.
1: Diana.
0: Paul Anka.
1: Buen día.
0: Claro. Gracias.

0: Pues apúnteme a las promos, tío.
1: Claro.
0: Apúnteme a las
1: ¿En cuál?
0: Promos,
1: ¿en cuál?
0: Juan el Pescador.
1: Hoy se va.
0: Ajá,
1: hoy sale.
0: Lotería, tío.
1: Lotería.
0: Ajá. El Malecón Botanero.
1: También.
0: La Casa del Zarandeado.
1: También.
0: IP, todo para construir.
1: Mañana, tío, abre outlet.
0: Y pues la parrillada, tío, la parrillada para papá.
1: Para papá.
0: Acá, tío, sí. Los mejores tacos del mundo mundial.
1: Y
0: tío,
1: con hielera.
0: Pancita House. Pancita hielera. 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
1: Es correcto.
0: Pastelería, papelería, no, pastelería Arely.
1: Pastelería.
0: Pastelería, ajá. Arely.
1: No, no es papelería.
0: Los boletos del cine, tío. Moches, tío.
1: Moches, tío.
0: Bendiciones, tío. Una rolita, tío. A ver. Si puede un sandwichito ahí de Lionel Richie. La de Hello y Say You, Say Me.
1: Ay.
0: Ok, tío. Qué bendiciones. Gracias.
1: Qué clave del vato, con las dos canciones de Lionel Richie, las dos. También clavirle las dos, te pasa, sobrino.
2: Buenas tardes, tío. El señor Luis aquí.
1: ¿Qué onda?
2: Qué rolón de Rumors.
1: Ajá.
2: Dame Social Club.
1: ¿Cuál?
2: Si te vas un poco más retro, tío, con una rolita de Jim Cruz.
1: Ajá.
2: Jim Money, te lo digo así. Jim Money,
1: te lo
2: así. Y apúntame para los promos, la de Juan el Pescador.
1: Claro.
2: La de Acatlán,
1: todas, oye, sobrino, ¿sabes todas? De memoria trae todas las promociones hasta de la lotería, ¿se acordó?
0: Tío, móchate.
1: Sácala.
0: Una rolita ahí de las Águilas, ¿no?
1: ¿Cuál?
0: Esa del hotel que está
1: ¿en dónde?
0: En California.
1: Ah, ok. ¿Cómo se llama?
0: Hola, el chico nuevo en la ciudad.
1: Ándale también. El tío.
0: La que te guste más.
1: Es la canción del tío esa. La canción del tío, claro, sí. Con las Águilas de la América, claro, tío. ¡Ea! ¡Ea! ¡Ea! Promociones, tío.

0: Respuesta para Juan el Pescador. Juan el Pescador en La Rumorosa te espera este sábado con música en vivo. Ahí está la respuesta, ¿eh? Vamos a hacer la llamadita. Sheila presenta. Primera llamada. Primera llamada. El tío hace mucha fiesta con la llamada y nunca le contestan. Nunca le contestan. Siempre dicen, ay tío, no estás escuchando. Ay tío, no ando aquí. Ay tío, que esto y que el otro. Siempre lo dejan plantado en la llamada telefónica y nunca le contestan al tío. Vamos a ver si anda aquí la que se va a llevar o el que se va a llevar la rica charla para cinco personas de Juan el Pescador. Ahí está la muestra, mira tío, ahí está la muestra. Mira, se hace una loco y no te contesta. O no te están escuchando, una u otra. Se va la primera llamada sin contestar. Se fue, ¿verdad? Sí, ya se va ya. Se nos fue la primera llamada, Sheila. Es una rica charola. Una rica charola para cinco personas de Juan el Pescador. Tío, mucho ti. Ya empiezan los mensajes, ya. Tío, márcame a mí. Tío, yo sé. Tío, yo me la sé. Oh, pues sí se la sabrán. Sí se la sabrán. A ver si es cierto. A ver si es cierto que dicen. Yo me la sé, tío. Yo me la sé. Pues sí, a ver si es cierto. Vamos a ver si es cierto que tiene la respuesta correcta. Vamos a ver si es cierto. Muy chuchas según ellas. Sheila presenta segunda llamada telefónica. Bueno. Buena tarde. Respuesta correcta. Te espero, te espero.
1: ¿Qué oye, tal, tío? Buenas tardes.
0: Apágale, apaga tu radio, por favor, apaga tu radio. Escúchame por teléfono. Es que el radio está un retraso como de 10 minutos. Si me esperas, pues aquí me voy a quedar platicando solito. Ahora sí, venga. Respuesta correcta.
1: El Juan el Pescador en La Rumorosa te espera este fin de semana con música en vivo.
0: ¿Qué día?
1: Este sábado.
0: ¡Ay!
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0: Aquí en México le llamamos carrillón. Carrillón que tal en la primaria, en la secundaria, en la prepa. Eso es carrillón.
1: Carrillón, carrillón.
2: ¡Qué bolé! Aquí escuchándote como todo el tiempo, tío. Muchas
0: perfecto.
2: Bendiciones y saludos.
0: Gracias, igualmente.
2: Escúchate, no te hagas pato. Bueno,
0: cuac, como... cuac, cuac, cuac.
2: ¿En
0: cuál?
2: Mejor, mejor taco del mundo, Acatlán. Pancita House. Sería Areli, Grupo EIP.
0: También.
2: Zarandeado.
0: También.
2: Cayuco.
0: También.
2: Lotería con el tío.
0: ¡Lotería!
2: Ajá. ¡Qué bárbaro!
0: ¡Lotería!
2: Peter Frampton.
0: Peter Frampton, Pedro Fernández.
2: Mi sobrino Martín Aguilar, el papi chulo.
0: Gracias, muchas gracias. Aquí se llama Pedro Fernández. Y como la veas, así se llama. Pedro Fernández.
3: Feliz jueves, tío Abel. Aquí escuchándote como siempre.
0: ¿Cómo andas?
3: Que se escuche la campana, tu
0: perfecto.
3: Sobrino preferido, Manny Morales.
0: Bienvenido, bienvenido. Dale, dale, dale duro. 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Algo de 1980-81 para aquellos rumbos. Ya llovió, tío, sí, claro. Ya llovió, ya tembló.

0: ¿Cómo se desinfla? Bette Davis Eyes. 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

Studio 54. Mira, Studio 54. Vámonos, hijo. Ya nos retiramos. Ya es hora de partir el queso. Ya es hora de levantar el ancla. Vámonos, hijo. Gracias. Muchas, muchas gracias. ¿Qué sucede cuando el tiempo pasa muy rápido, eh? No sé. A mí se me hace que sí se adelantan los relojes, ¿verdad? A mí se me hace que sí. Muchas gracias. Que tengan bonito jueves. Síganos disfrutando, ¿eh? Eso es muy buena la música, ¿eh? Muy buena la música. Gracias.

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1: 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Son las 4:15. 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